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2: 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له وأشهد أن محمدا عبده ورسوله الذي بلغ الرسالة وأدى الأمانة ونصح الأمة وجاهد في سبيل الله حق جهاده حتى أتاه اليقين أبرغانا منا بطلبا أبرونجي إلى بطول رزا أتين رزبا الله سبحانه وتعالى وياتقابل إلى 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